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4: Muy buenas tardes, este es el informativo Radar con la información más importante hasta este momento. Se registra accidente vehicular sobre la autopista México-Puebla a la altura del kilómetro 111 con dirección a la Ciudad de México. Se solicita el apoyo de una ambulancia y se recomienda extremar precauciones por carga vehicular en la zona. Socios de la empresa de autotransportes Tlaxcala, Apizaco, Huamantla protagonizaron una riña y golpes durante una reunión interna en medio de inconformidades por presuntas irregularidades financieras detectadas en una auditoría externa. Carambola por alcance entre al menos 4 vehículos se registra en la 24 Sur a la altura de la salchichonería Fritz con dirección a CEU. Las unidades permanecen detenidas en la zona. Un hombre fue detenido en 11 Oriente y 2 Sur en la ciudad de Puebla tras ser señalado de asaltar a una persona para despojarla de su celular.
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4: El clima hasta este momento es de 27 grados centígrados. Hasta aquí la información más importante de la última hora. Siguen en sintonía de 5 Radio Comunicación Efectiva. En el radar informó Gregorio Varela. Muy buenas tardes.
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0: 6 de la tarde ya con 10 minutos, arrancamos los clásicos en este momento, sábado 16 de mayo del 2026, vámonos con los reportes a través de los audios que nos dicen buena tarde, hola, hola.
1: Hola, buenas tardes amigo, hola. ¿Me puedes poner una canción de Bronco Naila, claro, por favor, solo para escucharla? Cuídate mucho, que Dios te bendiga, que tengas un feliz sabadito. Soy Alice, como siempre, arrasando con mi amigo Puma Parra, saluditos.
0: Gracias Alice, le mandamos la canción en un momento más. ¿Quién se reporta de este lado? Hola, hola, buena tarde.
2: ¿Qué onda ese Puma Parra?
0: ¿Qué buenas pasó, tardes, pequeño?
2: Buenas tardes, ese Puma, puedes complacer con una canción.
0: Ahí veo.
2: Una canción de...
0: ¿cuál?
2: Chicoche, de Ken Chong.
0: ¡Ole!
2: Saluditos, ese Puma Parra,
0: púrame. Venga.
2: Tienes que pasar por tu barbacoa.
0: ¿Oílo?
2: Dale.
0: Quítate.
2: Ese Puma, no lo vais a dejar con el pendiente, ese Puma.
0: Hola, de ese lado, ¿quién se reporta? ¿Quién?
3: Papamita, ¿me puedes complacer con una canción de Bronco, Libros Tontos?
0: Ya,
3: por
0: te
3: favor,
0: Bronco.
3: Te escuchamos aquí en San Rafael, Tlanalapa. Bonita tarde.
0: Andy, ya te ganaron la Bronco, ya te lo ganaron. De ese lado, ¿qué nos dicen? Buenas tardes. Hola.
4: Buenas tardes, a ver si me puedes complacer con una canción de Los Temerarios. Ven porque te necesito.
0: Claro.
4: Estamos escuchando aquí en el Puente Morelos. Bonita tarde.
0: Buena tarde, vámonos con la música. Se llama Naila y esto es de Bronco. Ya a las 6:12, así iniciamos los clásicos. Bienvenidos.

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1: Las 6:20.

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0: 6 de la tarde ya con 25 minutos. 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Vámonos ya con los audios. De este lado ya tenemos y se están comunicando con nosotros. ¿Quién se reporta por acá? Hola, hola, buena tarde. ¿Quién?
1: Buenas tardes, mi querido Puma Parra. Feliz sábado, muy alegre. Te aviso, estoy Max. ¿Bien? Ahí se puede traer una canción de Jorge Domínguez, su grupo Superclass. Okay. La colombiana, vamos a dedicar para que esperes. Ella de amor y vida está en Ciudad de México, parte de su novio, Jacobo, hasta el 60 y nada más. Que tenga esta visita de sábado, fin de semana, en que yo Puma Parra.
0: Igualmente, mi hermano, buenas tardes. Ahí está el saludo, uno más. ¿Quién se reporta por acá? Hola.
2: Hola, buenas tardes.
0: Buenas tardes.
2: ¿Me puedes complacer con la canción de Brindis, por favor?
0: Ok.
2: Se llama Si Pudiera.
0: Hola.
2: Por favor.
0: Bacram.
2: Que
0: la mandamos.
2: Una bonita tarde.
0: Igualmente, sí, buenas tardes.
2: Gracias.
0: De nada. Hola, buenas tardes, amigo Puma. ¿Me podrías poner una canción de Banda Maguey, la de Mil Gracias, por favor? Dedicada para la familia Hernández. Cuídese mucho y que Dios me lo cuide y bendiga siempre. Soy Sharon. Como siempre, estamos escuchando aquí en la Magdalena, Tlatelolco. Saludos y bendiciones. Que pase usted una feliz tarde. Igualmente, vámonos con la música. Se llama La Colombiana. 627 más música. ¡Súbele!
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10: Las 6 de la tarde ya con 45 minutos. Vámonos una vez más con los audios. Tenemos ya tus solicitudes a través de el WhatsApp que nos dice buenas tardes. Hola, hola.
11: Pumita, Pumita, buenas
10: ¿qué
11: tardes?
10: ¿Qué onda? Buenas tardes.
11: Por favor, poner la canción de La Llamada del grupo La Firma.
10: Ok.
11: Saluditos desde Xalbi Milulco.
10: Hola, va que va. Ya está, mandamos la rola. Ya está programada por acá. Sale de este lado uno más que nos dicen buenas tardes. Hola.
12: Hola, buenas tardes.
10: Buenas.
12: Es un placer con la canción de Ladrón. Ajá. La de Tú Me Quieres Lastimar, por favor. Gracias.
10: Ok, perfecto, ya está. Lo mandamos, vamos con la música. Muy buena tarde. Ya a las 6:41. Estos son los clásicos. Súbele.

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1: Bueno.
2: Sergio.
1: Hola, mi amor.
2: Oye, te llamo para decirte que no voy a poder ir a la cena de tu cumpleaños, porque sabes que acaba de llegar una amiga de Puebla y me invitó a salir con unas amigas.
1: Pero tú me dijiste

Las 6:50. Oigan, saludos para mi carrito, el mismísimo Güero, que nos anda escuchando por fin. Por fin, el mismísimo Güero nos escucha ya en la marisquería, el Güero. Buenas tardes, mi Güero, dale con todo.

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12: 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Vengo con los retroéxitos. Buenas noches.
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3: Muy buenas tardes, soy Gregorio Varela y esta es la información más importante hasta el momento. Se registra accidente vehicular sobre la autopista México-Puebla a la altura del kilómetro 111 con dirección a la Ciudad de México. Se solicita el apoyo de una ambulancia y se recomienda extremar precauciones por carga vehicular en la zona. Melómanos y coleccionistas disfrutan de la segunda edición de la Feria de Discos en Puebla, instalada en Casa Miranda, en Avenida Juan de Palafox y Mendoza, número 214, donde se ofertan miles de CDs y LPs de distintos artistas.
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3: Un accidente de tráiler se registra sobre la autopista México-Puebla a la altura del kilómetro 51 con dirección a Ciudad de México, lo que provoca afectaciones a la circulación. Se recomienda tomar rutas alternas y conducir con precaución.
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3: Un trabajador de la caseta de cobro 76 en Tehuacán perdió la vida tras desvanecerse mientras laboraba. Pese a los intentos de reanimación por parte de cuerpos de emergencia, ya no presentaba signos vitales, presuntamente a causa de un infarto.
2: Clima.
3: El clima hasta este momento es de 24 grados centígrados. Hasta aquí la información más relevante hasta el momento. Sigan en sintonía de 5 Radio Comunicación Efectiva. En el Radar informó Gregorio Varela. Muy buenas noches.
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13: Las 7 de la noche con 6 minutos. Oigan, iniciamos los retroéxitos. Y en esta primera hora que me voy a quedar contigo, vamos a recordar aquellas canciones que ahora son retros, pero que tuvieron una versión en español. Si bien la escuchamos en inglés, vamos a recordar sus versiones en español. ¿Tú recuerdas alguna? Mándame tu mensaje. Aquí iniciamos. Son los retroéxitos. Bienvenidos, 7-6.

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8: Las 7 de la noche con 20 minutos y como les hice un momento, recordar aquellas canciones que fueron un éxito en inglés, pero su versión en español, la verdad es que a nosotros nos dejó muy contentos porque aquellos artistas se tomaran el tiempo en poder hacer su versión en español. Nos dice por acá, ¿qué tal amigo Puma? La rola de Bed of Roses. Ah, sí, La Cama de Rosas, la versión en español. Te escuchamos en Ecoindustria San Rafael. Gracias, saludos. Venga. Y hay más canciones, ¿eh? Vamos a ir poco a poco. En esta hora vamos a poner hasta donde nos den tiempo, ¿vale? Porque después ya viene el mismísimo Gary. Mientras tanto, vámonos con esto. Se llama Cama de Rosas. Es de Bon Jovi. ¿Sale? Y regresamos con más 722. Escuchemos.
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8: Y en los años 90 estuvo mucho, muy de moda esta boy band, los Backstreet Boys. Que de hecho, el año pasado hicieron un regreso también con una producción enorme en una pantalla gigantesca. ¿Verdad? Está increíble. Hoy lo recordamos con esta canción que también se tomaron el tiempo de hacer su versión en español. La canción Nunca te haré llorar. ¿La recuerdas? Pues si no la recuerdas, juntos lo haremos hoy, en este instante. Esto se llama Nunca te haré llorar. Son los Backstreet Boys, 7:39 en español, en estos retroéxitos.
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6: Y para despedir esta hora, recordando las canciones que fueron un éxito en inglés, pero también nos dedicaron un tiempo para poder escucharlas en español. Oigan, escuchamos a Bon Jovi, ¿la recuerdas? Como yo, nadie te ha amado. Un clásico también, ya un retroéxito. Las 7 de la noche con 56 minutos. Yo regresaré en punto de la medianoche. Ya viene el mismísimo Gary. De regreso, se quedan con muy buena música. Gracias.
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2: Muy buenas noches, soy Gregorio Varela y este es el resumen de noticias más importante hasta este momento. Diversos artistas poblanos exponen y ofrecen sus obras al público durante el Bazar de Arte Memoria de las Manos, realizado este fin de semana en el Teatro de la Ciudad de Puebla. Un trabajador de la caseta de cobro 76 en Tehuacán perdió la vida tras desvanecerse mientras laboraba. Pese a los intentos de reanimación por parte de cuerpos de emergencia, ya no presentaba signos vitales, presuntamente a causa de un infarto. Socios de la empresa de autotransportes Tlaxcala Apizaco Huamantla protagonizaron una riña y golpes durante una reunión interna en medio de inconformidades por presuntas irregularidades financieras detectadas en una auditoría externa. El Mundialito Universitario 2026 reúne a estudiantes de distintas instituciones en Puebla como parte de una estrategia para fomentar la activación física, el deporte y la reconstrucción del tejido social. Los torneos se realizan del 12 de mayo al 7 de junio. El gobierno de la ciudad que encabeza Pepe Chedraui realizó jornadas de bienestar animal en colonias de Puebla como San Esteban, Loma Linda, Ampliación Guadalupe, Hidalgo, Historiadores y Los Ángeles Mayorazgo, con servicios gratuitos de vacunación, consultas y orientación. La Fiscalía General del Estado de Puebla mantiene investigaciones tras el hallazgo de 4 hombres sin vida al interior de un vehículo en la Junta Auxiliar de San Francisco Ocotlán del municipio de Coronango. La zona permanece acordonada. La presidenta de México, Claudia Sheinbaum, afirmó que ningún gobierno extranjero arrebatará la transformación al pueblo de México y que nadie sin honestidad puede ampararse en ella. Declaraciones en medio de señalamientos de Estados Unidos contra exfuncionarios mexicanos. El gobernador Alejandro Armenta encabezó la entrega de fertilizantes y apoyos económicos para artesanas y artesanos en San Salvador el Seco. Además, anunció la construcción de una carretera de doble carril que conectará a Acatzingo, Felipe Ángeles, El Seco y Zacatepec. El mandatario estatal Alejandro Armenta supervisó la rehabilitación de la avenida 20 Sur en Puebla Capital, obra que registra un avance del 55% y beneficiará a más de 100.000 habitantes de 16 colonias. Los trabajos se realizan día y noche como parte del programa estatal de recuperación vial impulsado junto con Pemex. Las Madres Clarisas de Atlixco realizarán este próximo 17 de mayo su tradicional kermés para recaudar fondos y apoyar sus gastos, informó Sor Elena. La actividad se llevará a cabo de 9 de la mañana a 5 de la tarde con venta de antojitos mexicanos.
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2: El clima hasta este momento es de 26 grados centígrados. Hasta aquí el resumen informativo más importante de la última hora. Sigan en sintonía de 5 Radio Comunicación Efectiva. En el radar informó Gregorio Varela. Excelente fin de semana y muy buena noche.
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0: mis amigos, ya a las 8 de la noche, 19 minutos. En ese momento, a las 8:19, a través de la primera en FM. Mami, y bueno, pues vámonos de este lado con los mensajes que nos llegan. 22-25-23-58-14. Hola, amigo Gary, ¿me puedes poner una canción de Mago de Oz, Molinos de Viento, porfa, solo para escucharla? Cuídate mucho, Dios te bendiga y que tengas una excelente noche. Soy Alice, como siempre estoy escuchando a mi gran amigo Gary. Saluditos y muchas gracias. Terminación 08 en esta noche. Por aquí me dan saludos. También saludos, por favor, para el equipo Landa, para Checo, la comadre Roy, Sosa, Capibara, Rafa, Lalo, Oscar, Paco, Analín, Joel, Víctor, la señora Ochis, Marcial, Santiago, Rafita, don Víctor, dice. Por aquí terminación 41 en esta noche. Hola, dice, hola, hola, Gary. ¿Podrías ponerme la canción Hazme Tuya de Erika Ender Porfitas? Dice por aquí terminación 77. Bueno, déjame checar con todo gusto. Bueno, los temas que nos están pidiendo por aquí a través de la señal de 98.1 de FM. 8:20 y en este momento a las 8:20. No te muevas de Stereo Max FM. Regreso de volada. Esta es la segunda hora de los Retroéxitos.
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Ok, las 8 de la noche, 34 minutos, y en este momento, las 8:34 ya, a través de la señal de 98.1 de FM. Bueno, continuamos con los temas, continuamos con las canciones que tengo para todos ustedes en esta noche. Y algunos de los temas, obviamente, que ustedes también nos solicitan, ustedes también nos piden, a través de los mensajes vía WhatsApp al 22 25 23 58 14. Bueno, dice, por favor, un saludo para mi esposa Jocelyn Chompanchi y mi hija Emily. Emily dice de San Luis Xochimilco. Una canción, dice por acá. Ahí está, con todo gusto, en esta noche de Retro Éxito. Las 8:35 minutos ya en este momento. Hacemos una pausa. Vamos a ir a una breve pausa comercial y regresamos. Hay más temas para todos ustedes en esta noche. 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
5: Ok, las 8 de la noche ya con 47 minutos en ese momento, 8 de la noche, 47 minutos a través de la señal de 98.1 de FM. Y bueno, pues vámonos de este lado con los temas.
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5: Vámonos con las canciones que por acá nos están pidiendo en esta noche.
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5: Con todo gusto.
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5: A través de la señal de Stereo Max FM en el 98.1 de tu radio. Vámonos con los temas. Llega de este lado más música para ti. Son las 8:48. 12 y las 9 ya.

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qué tal amigos, muy buenas noches, bienvenidos, 9 de la noche con 15 minutos, ya en este momento, 9 de la noche, 15 minutos, a través de la señal de 98.1 de FM, damos inicio con los temas del recuerdo, los temas del ayer en esta noche de sábado 16 de mayo de este 2026. Como todas las noches, quien les saluda en este micrófono, su amigo y servidor Edgar González, acompañándoles a partir de hace ratito, desde las 8 de la noche hasta las 12 de la noche, con los temas del recuerdo en esta noche. Dice por aquí mensaje vía WhatsApp al amigo Gary, ¿me puedes poner una canción de Juan Gabriel Hasta que te conocí? Porfa, solo para escucharla, cuídate mucho, Dios te bendiga y que tengas una hermosa noche. Soy Alice. Como siempre estoy escuchando lo mejor del ayer con mi gran amigo Gary. Saluditos y arriba a mi máquina celeste, que ya llegó a la final, ya pasó a la final. La máquina celeste está en la gran final del fútbol mexicano. Acaba de eliminar al Cruz Azul. Perdón, el Cruz Azul acaba de eliminar al Chivas. Bueno, pues ya, ¿para qué les recuerdo? ¿Para qué les digo? 9:16 y en este momento vamos con los mensajes. Por acá dice, mensajes vía WhatsApp. Hola, buenas noches. ¿Podrías complacer con la almohada de José José para mi reina de Villalta? Yo te escucho en San Mateo, Ayeca. Muchas gracias. Excelente noche. Saludos cordiales. Terminación 80 en esta... En esta

Esta noche. Y bueno, ya son las 9:16. Hacemos una pausa en este instante y regresamos. Esto es lo mejor del ayer. Bienvenidos, muy buenas noches.

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1: En este momento ya las 9 de la noche, 29 minutos, 9:29 ya en este instante. Y bueno, pues vamos con los mensajes que nos llegan. Hola, buenas noches. Por favor, un saludo para Emily Moreno desde San Luis Xochimilco, terminación 92 en esta noche. Buenas noches, Garimán. Dice, me puedes complacer con una canción de Manolo Otero, Todo el Tiempo del Mundo. Saludos para la familia Romano Flores de San Bernardino, Contla, de la sección novena, Coloaca. Gracias, Garimán, por tu atención. Buenas noches, terminación 95. Por acá también más saludos. Hola, buenas noches. Quiero unos saludos para Hilda Sandoval Sánchez y Susana Sandoval Sánchez. Terminación 92 en esta noche. Me puedes complacer ahora contigo en la distancia con Cristian Aguilera. Dice por aquí terminación 77 en esta noche. Hola, excelente noche. ¿Me podrías complacer con una canción? Dice Noches Eternas con Rigo Tobar. Y unos saludos para Ale Juárez, de una personita que la quiere mucho. Gracias, Gary. Terminación 53 en esta noche. Son las 9:30. Regresamos. Esto es Lo Mejor del Ayer. Continuamos. Muy buenas noches.
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0: Ok, son exactamente las 9 de la noche con 50, con 42 minutos en este momento, 9:42. Y bueno, pues vamos a continuar por acá con los mensajes que nos llegan. Hoy nada más tenemos una hora, así es que nos apresuramos. Y hasta donde nos dé, de repente nos piden más temas, pero ya no nos da tiempo. Dice por aquí, me puedes complacer con la canción 40 y 20, terminación 92 en esta noche. Por favor, buenas noches, un saludo para la familia. Flores de San Luis de los Xolco, me pones una canción. Dice de Brindis, bueno, es que no entra en el repertorio de esta hora, estamos en lo mejor del ayer. Terminación 92 en esta noche, buenas noches, me podrías poner una canción, mi cariñito de Pedro Infante, por favor, gracias, excelente noche. Terminación 22 en esta noche. Así es que, bueno, pues vamos a una pausa, regresamos, son las 9:43 en este instante, continuamos.
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Hasta los últimos minutos, solamente 5 minutos y serán ya las 10 de la noche en este momento. Solo 5 y las 10 de la noche, ahí está el tema que ya escuchamos. Ángel de la Mañana, otro de los temas que nos pidieron por acá. Gary, buenas noches, ¿me puedes poner una canción, la de Los Caminantes? Ángel de la Mañana, dice. Por aquí terminación 68 en esta noche. Hola Gary, por favor complácenos con la canción Tú o Yo de José José. Muy buenas noches, también ahí está otro de los temas que ya escuchamos. Terminación 20, ¿te puedes dedicar una canción a mi bella esposa María Elena, que la amo mucho, es la única que me perdone, de parte de Tránsito Arana, su esposo, dice. Terminación 92 en esta noche. Y bueno, estamos en la recta final. La recta final de Lo Mejor del Ayer. Son las 9:55, una pausa. No, ¿verdad? Nos vamos de una vez ya con los temas, con los últimos temas. Los últimos temas, y nosotros estamos ya terminando Lo Mejor del Ayer para irnos con la música a ritmo de salsa. Así es que los dejo con esto de Julio Iglesias. El tema se llama Ey. 9:56. Buenas noches.

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Ahí están mis amigos, bueno, pues el tema de Adalberto Santiago, la noche más linda, lo que acabamos de escuchar a través de la Primera FM, en el 98.1 de tu radio. Ya son exactamente las 10 de la noche con 15 minutos. 10 de la noche, 15 minutos en la Primera FM. Vamos a ponerle ritmo, vamos a ponerle sabor a la noche en este sabadito rico, sábado 16 de mayo de este 2026. Oye, estamos en lo mejor de la salsa, así es que... Oye, ¿qué canción quieres escuchar de salsita rica, sabrosita, picosita? Dice por aquí mensaje, ¿qué tal, Gary? Excelente noche, me puedes complacer con la canción de Qué Locura Enamorarme de Ti. Saludos desde Huejotzingo, terminación 06, con todo gusto va para allá. Y dice Santiago, con todo gusto. Hermosa noche, Gary, complácenos con una salsabrosa desde el fondo de mi corazón. De Gildemar, saludos para ti. Terminación 20, gracias. Hola, amigo Gary, ¿me puedes poner una canción de Gilberto Santa Rosa con Teo Regresivo, porfa, solo para escucharla? Cuídate mucho, Dios te bendiga y excelente noche. Soy Alice, como siempre estoy escuchando. Amo, gran amigo, amo, me ama. Ya me lo dijo. Gary, en échale candela, saluditos y muchas gracias. Terminación 08. Ya lo dijo, ya lo dijo Alice. Queda grabado para la historia. Son las 10:16 en ese momento, vámonos por acá. Dice que dice, buenas noches, compa. Ya reportándome desde Chicago, Illinois, una rolita, compa. Nunca te diré adiós, muchísimas gracias. Oye, también esa de Max Torres, qué buena rola, qué buena rola. La mandamos con todo gusto. Tengo más saludos, tengo más mensajes, los leo

0: más adelante. Mientras voy a la pausa, regreso con los temas que ustedes quieren escuchar en esta nochecita rica de salsa. 10 de la noche, 17 minutos. Esto es Lo Mejor de la Salsa. Buenas noches. Ya regreso en un instante.
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0: Ahí está la música de Día Santiago. Qué locura enamorarme de ti. Son las 10:17.

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1: Bueno, mis amigos, ya las 10 de la noche, 36 minutos en ese momento, 10 de la noche, 36 minutos en la primera en FM. Vámonos, vámonos de volada, porque tenemos más música, más rolas, más de lo que tú quieres escuchar. En esta noche, en lo mejor de la salsa, dice: ¿qué onda, Gary? Buenas noches, ¿me puedes poner una salsa para bailar? La de Grupo Niche, Busca por Dentro, por favor, solo para escucharla atentamente, Marco Antonio Rodríguez Mota, de San Jerónimo Tianguismenal, que mañana hay que apostar la semifinal Pumas contra Pachuca. Hoy no, pues hoy andamos tristes. Ah, ni modo, no se pudo ya. Ni modo. No pasa nada. La vida sigue. Buenas noches, dice, manda saludos para la comunidad de San Baltasar. Y dice que nos vengan a comprar elotes y semitas. Saludos para mi mamá Brenda, terminación 60. Buenas noches, manda saludos por favor para mi amor Guidel García Peña. Nos queremos mucho de parte de su amor Tania. Gracias, te escuchamos aquí en San Matías Atzala. Terminación 82 en esta noche. Buenas noches. Aquí el marro de marro, Hugo Romano, el marro mayor, dice. Dice que ya se va con el quiropráctico. Ya se va con el quiropráctico. Ya lo extraña, ¿verdad? Ay, ese Hugo. Bueno, que le vaya bien, que le vaya bien con el quiropráctico. Son las 10:37 ya en este momento, 10 de la noche, 37 minutos ya en la primera en FM. Vamos a una pausa. Por aquí, hola, dice, ¿me podrías poner una canción de Yo No Sé Mañana? Por favor, gracias, terminación 18, buenísima esa rola, buenísima la rola. Dice por aquí, hola, Gary, ¿podrías poner una canción de Sombra Loca hasta San Juan para Marlene Acosta? Terminación 65 en esta noche. Ok. 10:38 minutos y en este momento hacemos una pausa rápidamente. Una breve, muy breve pausa. Y regresamos con más canciones, más rolas, más de lo que ustedes quieren escuchar a través de la primera NFM.
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1: Y bueno, pues vámonos con esto, mis amigos.

0: Noche ya 54 minutos en ese momento, 10 de la noche 54 minutos. Dice por aquí mensajito vía WhatsApp. Hola, buenas noches. Gary, quiero unos saludos para Hilda Sandoval Sánchez de San Francisco Cotelulco, de parte de Noé de San Lucas, que la quiere mucho, dice. Por aquí terminación 92 en esta noche. Y bueno, ya 10 de la noche, 54 minutos, vámonos de volón, pimpón, a la pausa porque regresamos con más temas, más ritmo, más sabor, en la salsita rica, a través de la señal de 98.1 de FM, 10 de la noche, 55 minutos.
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14: Mis amigos, ya son exactamente las 11 de la noche con 4 minutos en este momento, 11 de la noche, 4 minutos, ya en la primera en FM. Dice por aquí, hola, ¿me podría sonar una canción? Yo no sé, mañana, por favor, gracias. Terminación 18, ya la pusimos, ahí está la rola. Buenas noches, Gary, ya estamos presentes escuchando a nuestro padrino, el que nos controla nuestras ondas gercianas y nos hace vibrar estos oídos, tus ahijados, los Gary Salseritos, por favor. Nos puedes complacer con una canción, la salsa de Ven, Devórame Otra Vez. Gracias por tu atención, que tengas una bendecida y excelente noche y un buen descanso. Y como siempre, estaremos siguiendo la Garimanía hasta el final del mundo, dice. Terminación 77. Hola, amigo Gary. ¿Me puedes poner una canción de Álvaro Ricardo? ¿Por qué será? Porfa, solo para escucharla. Cuídate mucho. Dios te bendiga, que tengas un feliz y bendecido descanso. Soy Alice, como siempre, arrasando con mi gran amigo Gary. Saluditos aquí. Aquí te escuchamos, dice. Te estamos escuchando. Terminación 08 en esta noche. Y bueno, pues vámonos con los temas. Vámonos con las rolas por acá. Vámonos con las canciones que nos piden por acá. Esta canción a cargo de Lalo Rodríguez, ustedes la conocen bien, se llama Ven, Devórame Otra Vez. Son ya las 11 con 5 minutos. A través de la señal de Estéreo Max FM. Esto es lo mejor de la salsa.

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1: Bueno, mis amigos, ya son exactamente las 11 de la noche, 14 minutos, 11 con 14 minutos, ¿por qué serán? ¡Qué buena rola esa, ¿no? Buenas noches, Gary, dice, me podrías complacer con una canción, ¿y ahora quién? De Marc Anthony, te escuchamos en Moyotzingo, gracias, terminación 42 en esta noche. Por aquí también dice, mensajito vía WhatsApp, ¿a poco no puse la de Desde el Fondo de mi Corazón de Gildemaro? No la puse, no la puse, seguros. A ver si me dicen, ahí, a ver si me dicen si la escucharon o no. Son ya las 11 de la noche, 15 minutos en la primera en FM. Vámonos rápidamente a una pausa comercial. Regreso con más música para ti en la primera en FM. Una pausa y regresamos. 11 con 15 minutos ya.
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1: Vámonos con los temas. ¿Para qué? Me pidieron el tema de ¿ahora quién? La rola de Marc Anthony. Con todo gusto. Bueno, pues aquí la vamos a escuchar a través de la señal de 98.1 de FM. Son las 11:16 ya.

0: Sale pues ya a las 11 con 25 minutos, mis amigos. 11 de la noche con 25 minutos ya a través de la primera FM. Por aquí mensajito dice: buenas noches, aquí el Marro de Marros, Hugo Romano, el Marro Mayor. Me puedes complacer con una canción de Jerry Rivera. Cuenta conmigo, mañana vas a ir a ver a tu compadre. ¿Cuál compadre? Pero dice, temprano vas con el panadero. No pierdes el tiempo. No, pues el Hugo ahí anda todos los días, a todas horas. Con el panadero, con el quiropráctico. No manches, Hugo. Es un goloso, es un goloso el Hugo.
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0: Bueno, pues vámonos a una pausa. Regresamos, 11 de la noche, 26 minutos ya en ese momento. Las 11:26 ya en la primera en FM. Así es que, mis amigos, vámonos a la pausa. Regresamos, no te muevas del 98.1 de tu radio. Ya en un instante de regreso con todos ustedes en esta noche. ¿Qué tal las rolas que estamos poniendo, eh?
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1: Vámonos con más temas para todos ustedes, amigos de 98.1 de FM, 11 de la noche, 32 minutos ya en su momento. Saludos a toda la gente de allá de Apizaco, Tlaxcala. Gracias por acompañarnos a través de la primera en FM, 11.32. Grupo Galev.

Bueno, mis amigos, ya las 11 de la noche, 40 minutos en ese momento. Las 11 de la noche, 40 minutos ya en la primera en FM. Y bueno, ya estamos casi llegando a la recta final. 11 con 40 minutos todavía en esta noche. Así es que, bueno, pues vamos a ir a una pausa. Una muy breve pausa comercial. O nos vamos con otra rola. Todavía nos da tiempo de otra rola, ¿verdad? Vámonos entonces, vámonos. Esta canción, ¿se acuerdan de esto? De Héctor Lavoe, periódico de ayer. Aquí te la dejo en C41 ya.

Sale pues ya a las 11:47 minutos en este momento. Las 11:47, estamos en la recta final, mis amigos. Hola, dice amigo Gary, buenas noches. ¿Me puedes que...? Dice Gary, buenas noches. Gracias, cuídate mucho. Dios te bendiga y que tengas un bendecido descanso. Soy Alice, como siempre, arrasando con todo el power. Con mi gran amigo Gary, saluditos. Dice por aquí, terminación 08 en esta noche. Bueno, pues ahí están los mensajes. Y les decía, solamente nos quedan 12 minutos y serán las 12 de la noche. Y ya nos vamos. Desafortunadamente se nos acaba el tiempo. 12 y las 12 de la noche. Así es que yo regreso próximo lunes al mediodía. Próximo lunes al mediodía, de regreso a la cabina de Streamax FM, controlando las ondas hercianas que respiran tus oídos. Que tengan una excelente noche, pásenla muy bien. Los voy a dejar con esto, una rola, una rolononona.

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buenos desponamos. Bienvenidos. Feliz domingo para todos. Domingo 17 de mayo del 2026. ¿Qué me cuentan? ¿Cómo andamos? Arrancamos insomnio. Es el momento de reportarse 22, 25, 23, 58, 14. En esta madrugada ya de domingo familiar. Bienvenidos. Me quedo contigo en punto de las 8 de la mañana. Bueno, saludos a toda la banda que anda trabajando ya, que anda laborando en este domingo. Para toda la gente que ya hoy se dispone a estar en el tercer turno, aquí los acompañamos. Nos vamos con ustedes hasta en punto de las 8 de la mañana. Y también para allá nos vamos con los reportes telefónicos 248-484-2849 22-25-23-58-14 para que tú veas qué canción quieres escuchar, ¿verdad? Ahí estamos, banda. Oigan, también hoy andamos felicitando a quien anda cumpliendo años o festejando fechas importantes. Si tú hoy llevas por nombre, déjame ver. Si tú llevas por nombre Eric, así es, Eric. Déjame decirte algo, muchas, pero muchas, muchas felicidades.

Pásale increíble y disfrútalo mucho con toda la familia. Recuerden, siempre se los digo, que compartir estos momentos con la familia es una bendición todavía más grande. Y una vez habiendo felicitado a los cumpleaños y cumpleañeras, te decimos bienvenidos muy, pero muy buenos días. Suéltamela.

sábado 17 de mayo de 2026, ya las 0 horas con 26 minutos, en este momento 15 grados la temperatura, bastante rico, agradable, sabroso, para pasarla muy bien. Toma el teléfono 22 25 23 5814 248 484 2849, dime qué canción quieres escuchar en esta madrugada. Vámonos rapidísimo con los reportes, y aquí estamos ya escuchando las aves, las águilas y el líder, el buen Charlie, que dice que va a invitar las hamburguesas, carnal. ¿Dónde hay que formarnos, verdad? Para ir a las hamburguesas ahí con el buen Enoch, que nos está acompañando. Buenas noches, Puma, ¿me puedes poner la canción de mi bello ángel de los primos de MX? Va, que va, la mandamos. De los primos MX, la de mi bello ángel. Ok, vamos a mandarla. Vamos a mandarla. Tengo por acá ya programada. Saludos para el Botas, de la colectiva número 53 de San Antonio, Coajumulco, primera sección. Saludos. Ahí está para toda la banda que se anda reportando ya con nosotros. Síguelo haciendo. 22, 25, 23, 58, 14. Nos vamos de aquí hasta en punto de las 8 de la mañana. Si arrancamos, súbele. Bien románticos, por cierto. Primos MX, se llama mi bello ángel.

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2: Cierras ya con 38 minutos. Vámonos con más reportes a través del 22, 25, 23, 58, 14. Vamos por acá, nos dicen a través de nuestro WhatsApp. Hola, ¿qué tal, Puma? Me complaces con la canción de Eres un sueño de los temerarios de parte de Aladín Castillo desde Santa Cruz, Tlaxcala. ¡Feliz domingo, Puma! Gracias, carnal. Igualmente, feliz domingo para todos ustedes que andan reportándose con nosotros. Saludos para mi Carlito, el mismísimo Fede, que anda chambeando también, ¿verdad? Para Manuel, que anda en la tiendita roja, y para toda la banda que les tocó hoy domingo trabajar. Dice, por favor, la canción de Rymix. La de Si te vas. ¡Ay, qué buena rola, Por cierto, esta es una rolotototototota. Los complacemos en este momento. Vamos a ver por acá. Ya está, ya quedó. Ahí está, vámonos con la música. Llegan los temerarios. La rola se llama Eres un sueño. 0 horas ya con 39 minutos. ¡Súbele!

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1: 0 horas ya con 43 minutos. Llega Rymix, Yuros Cumbia y la clase loca. Se llama Si tú te vas. Buenos días.

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2: Solamente 9 minutos para ya de la 1 de la mañana. Vámonos por acá con más reportes a través de nuestro WhatsApp. Nos dicen Puma, saludos desde la tiendita roja de Plaza San Martín de Josué. ¿Qué onda, Josué? Bienvenido, carnal. Y Pepe, saludos para todos los hijos de la madrugada con la rola de Regalo de Dios. Bien, te la mandamos. ¿Me puedes poner la canción de Dímelo para el Botas de los Temerarios? Órale, va que va. Dímelo, va. La mandamos. Síguete reportando. 22, 25, 23, 58, 14. En esta madrugada de domingo 17 de mayo del 2026. Vámonos con la música, se llama Regalo de Dios. Las 0 horas con 52 minutos.

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1: Se las con 58 minutos. Es Nelson Cancela, se llama ¿Qué es lo que pasa?

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5: Mañana ya con 3 minutos, banda, arrancamos la segunda hora de Insomnio. Vámonos con los mensajes, dice por acá: buenos días, Puma, por favor, ¿me puedes poner la canción de Que te perdone Dios de Los Pipopes? Vientos, Puma, la canción de Black Power, la de Morena, para el panadero Perro Güero y Cuauhtémoc. Vientos, ahí estamos. Dice por acá, para el Botas de la colectiva San Antonio Cojumulco, primera sección. Venga, ahí estamos. Quiero una canción de los Bukis. La de Morenita de los Bukis. Ok, lo complacemos. Lo complacemos. Vámonos con la música. Lo que llega en este momento. A ver, es de los Bukis, ¿verdad? Ahí está. Llega Los Pipopes. Se llama Que te perdone Dios. O que Dios perdone. 1 de la mañana con 4 minutos, más música a través de Insomnio, súbele.

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2: La una de la mañana ya con 15 minutos. Bueno, ahora 16, dice por acá los mensajes. Dile al Charlie que ya invite las hawaianas. Aquí nos tiene sin comer y trabajando largas jornadas. Estamos en el Oso Charlie, Manuel, Pedro y Homero Simpson. Órale, ahí estamos. Puma, buenas madrugadas, por favor. ¿Tendrás la ronda de los Ávila Boys? La de Sí Sigo Enamorado. Va que va, la mandamos. Ya la una de la mañana con 16 minutos. Vámonos con la música, suéltamela.

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1: La 1:20.

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2: Y regresa. 1:31 a.m. Vámonos con más mensajes. Nos dicen por acá: Puma, por favor, ponte la canción de Los Ángeles de Charlie, la de mentiras, para el panadero perro güero que está bien enojado por su dianita. Iba a decirle cómo la pusieran, ¿eh? Me puedes poner la canción de Emilio Zapata, de Cómo te extraño, para el Juan, hasta de parte de su ex amor. Y te escucha en Tijuana. Saludos. Buenos días, Puma, por favor, ponme la canción de Pobre Corazón, de Grupo Como. Venga, déjame ver si la tenemos. Pobre Corazón. A ver, vamos a ver. ¿De grupo qué? ¿Cómo? A ver, pues ahí está. 1:32 a.m. Vamos con la música. Quédate conmigo porque viene el 2x1 en punto de las 2:00 a.m. ¡Súbele!

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3: Solo 14 minutos nos separan ya de las 2 de la mañana. Recuerda que viene el 2x1. Así que te invito para que te quedes conmigo en esta madrugada. Dice: saludos para León. Híjole, mi hermano, no podemos poner música así como me la mandas. Puma, buenos días. Una de los Reyes Locos. El Llorón, saludos para. Saludos, Puma. Venga. Dice por acá: me complaces con la de Sin ti de Zacosta. Atentamente, tu amiga Chela Xochipa. Venga, la de Sin ti. Backman. La mandamos de los Acosta. Con este último bloque, ¿verdad? El último bloque. Ole, va que va. Vámonos con la música. Se llama El Llorón. Esto es de los Reyes Locos. Excelente madrugada. La 1:47.

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1: La 1:54.

0: 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Mañana tenemos otro. A la medianoche. A la medianoche. Esto fue. Esto fue. 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
1: Arrancamos este 2x1 con Cumbia Nova. Se llama

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1: Las 2:23, vengo para leer tus mensajes, así que mándalos ahora mismo. Estamos en el 2x1. Muy buenos días.

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1: Las 2:26.

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1: Las 3:11.
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1: 3 de la mañana con 22 minutos. Continuamos con el 2x1. Mándame tu mensaje 22 25 23 58 14. Muy buenos días. Me quedo hoy contigo hasta en punto de las 8 de la mañana.

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1: Las 3:30. Oye, esto es para mi amiga Andy, que ya se anda reportando con nosotros en esta madrugada. Andas trabajando, eso es todo. Amo a darle con todo. Buenos días.

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4: Hola, hola, bienvenidos. ¿Cómo están? Estamos hoy en un nuevo episodio de Ya oíste. Hoy les traigo un tema muy interesante, poco conocido, que incluso yo al momento de investigar, la verdad me quedé con muchísimas dudas. Y tener el privilegio el día de hoy de poder contar también con un especialista en el área es algo que, wow. O sea, definitivamente vamos a aprovechar y vamos a sacar todas esas duditas. Es un tema que, pues no creo que muchos hemos escuchado, yo me incluyo en esa parte, es la lucidez terminal. Pero para yo no quitarle la palabra a nuestra querida invitada, a nuestra querida doctora Adriana Baltasar Bastidas, una especialista en geriatría y cuidados paliativos. Bienvenida, doctora, ¿cómo se encuentra?
9: Muchas gracias, muy contenta, muy feliz de poder estar aquí el día de hoy para compartir este tema que me gusta mucho, me apasiona y creo que es importante que lo conozcamos.
4: Pero antes que nada, me gustaría que nos explicara un poquito a qué se relaciona o qué es la lucidez terminal, porque yo me imaginaba una cosa y ya cuando leí, pues, era completamente otra.
9: Claro, mira, la realidad es que la lucidez terminal es un episodio súbito, inesperado de claridad mental y como de un aumento súbito de energía en un paciente que ya está en el contexto de una enfermedad terminal, ya en una situación, pues, al final de la vida o previo a la muerte. Este episodio pues es súbito, dura generalmente un periodo muy corto de tiempo y lo importante es que se presenta una conexión como muy inesperada, muy súbita, pero a la vez relevante, tanto para el paciente como para quienes lo rodean, ¿no?
4: Claro.
9: Imaginémonos, la situación de lucidez terminal es cuando yo tengo a un ser querido, a un, pues sí, vaya, un enfermo, un ser querido, que ya tiene una enfermedad pues muy avanzada, en un estadio terminal prácticamente, que ya sabemos que quizá el final se acerca,
4: okay.
9: Que ya tiene cierto grado de desconexión con su entorno, que quizá ya no logramos entablar una conversación con él, ya no nos contesta quizá nuestras preguntas, ya no nos pide alimento, líquido, etcétera, y de repente de manera súbita, tiene un rush de energía, tiene otra vez entabla una conversación, otra vez logra comunicarse con nosotros, nos pide alimentos, nos pide un refresco, nos pide algo que antes ya no hacía.
4: Ya no.
9: Eso es la lucidez terminal.
4: Estaba viendo que en este tipo de situaciones, pues lo impactante es para la persona también que lo está acompañando, ¿no? Porque creo que piensa que todo volvió a la normalidad, ¿no? Entonces, yo creo que ahí es un tema, pues, delicado, en el aspecto en el que, pues, claro, ¿quién no quisiera ver a su familiar volver otra vez a hacer sus actividades, que salga de esa enfermedad? Pero lo que estábamos leyendo y lo que estamos platicando, doctora, es que a veces, pues, es cuestión solamente de horas o de días, ¿no?
9: Exacto. Generalmente, cuando nos enfrentamos a un episodio de lucidez terminal, nos está indicando que seguramente el final ya se acerca. Uh-huh. Una realidad es que es imposible predecir cuánto tiempo nos queda de vida.
4: Claro.
9: No hay forma, no hay alguna forma que con certeza nos ayude a esto, ¿no? Si bien hay algunos factores pronósticos y algunos puntos, a lo mejor parámetros de laboratorio, parámetros clínicos, etcétera, que nos orientan a que el final ya se acerca. La realidad es que muchas veces los pacientes no se comportan como en los libros y pues desafían, ¿no?, a estos pronósticos. A veces el fallecimiento puede ocurrir pues en las siguientes horas, en los siguientes días, 7 días, o a veces no. A veces los pacientes pues desafían esas posibilidades, y lo que pareciera ser un episodio ya de lucidez terminal, pues no, resulta que fue simplemente una lucidez paradójica, se llama, cuando,
5: okay,
9: cuando ya no es, no ocurre la muerte de manera inmediata, ¿no?, sino que a lo mejor presenta esta lucidez, y el fallecimiento puede ocurrir en meses incluso.
4: Pero ahora, por ejemplo, doctora, estábamos hablando de enfermedades terminales, ¿no? Uh-huh. Y hay, por ejemplo, una estadística, perdón, de la edad en la cual se presenta más este tipo de lucidez terminal.
9: Sí, generalmente se ha observado que predomina en pacientes ya adultos mayores, en pacientes geriátricos, y específicamente se empezó a observar este fenómeno en pacientes con enfermedades neurodegenerativas.
4: Okay.
9: ¿Como qué? Como las demencias, la enfermedad de Alzheimer, la demencia vascular, las demencias mixtas, otro tipo de condiciones ya de deterioro cognitivo. En estos pacientes como tal se empezó a observar los cuadros de lucidez terminal. Por lo tanto, pues es más frecuente que un paciente presente lucidez terminal ya en edades avanzadas, ¿no? Estamos hablando 80 años o más. En realidad, cualquier paciente que presente una enfermedad terminal propiamente, uh-huh, llámese un cáncer en un estadio avanzado, una insuficiencia orgánica, por ejemplo, una falla cardíaca, una enfermedad renal crónica, una enfermedad hepática avanzada, etcétera. Cualquier paciente que se encuentre en esa situación de terminalidad o al final de la vida puede presentar un episodio de lucidez terminal, aunque pues se ha observado o se ha descrito con mayor frecuencia en pacientes mayores con demencia.
4: En la parte psicológica o emocional, ¿cómo es que lo estudian o lo abarcan? Porque creo que es un poquito más, lo vemos en físico, ¿no?
9: Claro.
4: Que me duele algo, tengo malestar, pero ¿cómo? O sea, esa es una parte muy interesante, doctora.
9: Fíjate que en el ámbito de los cuidados paliativos, que es como mi área de especialidad, además de la geriatría, realizamos una evaluación de varias esferas del individuo, ¿no?, de la persona. Una esfera biológica, que estamos hablando justo de los síntomas físicos, el dolor, náusea, vómito, sueño, etcétera. Los síntomas emocionales o psicoemocionales, que estamos hablando ahí de cómo afronta su diagnóstico, cómo afronta una pérdida, posibilidad de trastornos de ansiedad, de depresión, incluso el duelo anticipado, ¿no?, de saberse perdiendo su estado de salud. Y también abordamos la esfera espiritual, que muchas veces en la medicina pues difícilmente la abordamos, ¿no? Y en cuidados paliativos sí es súper importante realizar el abordaje de esas creencias que tiene el paciente, ¿no? Si es una persona que se considera espiritual, si tiene alguna creencia, alguna religión.
4: Okay.
9: Espiritualidad va mucho más allá de la religión. Pero bueno, es como una esfera muy importante también que evaluamos. Y ahí pues vaya en el aspecto psicológico o emocional, es donde pues vamos indagando este tipo de síntomas, ¿no? Si el paciente presenta algún cuadro de depresión, compatible con depresión, con ansiedad, con este duelo anticipado, ahí es donde nos vamos dando cuenta y, pues por supuesto, al darnos cuenta, logramos integrar un diagnóstico y dar un tratamiento en esa situación.
4: Antes de terminar, doctora, a mí me gustaría que, pues, no sé qué mensaje, algo para todos aquellos que están en el sector de salud, porque es un tema, como bien dijimos, que no muchos tienen el privilegio de poderlo ver personalmente o de saber qué les puede dejar a esas personas que están en el sector médico y a las personas que están fuera de.
9: Yo creo que muy importante, no olvidemos que los cuidados paliativos se deben de brindar de una manera oportuna por un equipo. Paliativos no es nada más una persona, el paliativista es un equipo de el médico, enfermería, psicología, nutrición, vaya, somos un equipo de varios integrantes que nuestro objetivo es siempre acompañar y aliviar síntomas, ¿no? Aliviar síntomas físicos, emocionales, espirituales, este sufrimiento, para dar confort, para dar calidad de vida, calidad de muerte también. Y creo que un punto bien importante es que como profesionales de la salud, nadie nos enseña afrontar la muerte. Esa es la realidad. Tal vez los que estamos en el área de paliativos lo sabemos hacer.
4: Claro.
9: Pero en medicina nos enseñan a curar, siempre a curar. Y pues no siempre podemos curar alguna enfermedad. Y es importante que cuando ya no podemos curar, entonces siempre acompañemos, siempre busquemos dar confort, calidad de vida, aliviar síntomas, acompañar. Eso es la clave. Es un tema delicado, pero muy bonito, y creo que se presta reflexión.
4: Así es, y pues muchísimas gracias, esperemos verla aquí de nuevo, doctora, y gracias a todos los que se quedaron hasta esta parte del podcast. Nos vemos en el siguiente episodio, gracias, doctora, y hasta pronto. Yo soy Génesis Sainz, esto fue un episodio más de Ya Oíste. Adiós.
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1: Sí, también con 24 minutos. Se llama No es mi culpa, ellos son décadas. Ya estamos amaneciendo. 6:24.

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0: Grupo. El aplauso para nuestro amigo, el sonido famoso con nosotros.
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1: Las 7:40.

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2: 715.

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1: Las 7 de la mañana con 32 minutos. Saludos para los que no duermen, ¿verdad? No, hombre. Chulada.

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1: 7 de la mañana con 43 minutos. Es grupo Jalado, se llama Ahora Soy Feliz. Y aquí nos vamos. Aún hay más música.

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1: 7 de la mañana con 46 minutos. Escuchamos a la senda norteña, se llama Actúa Normal. Muy buenos días, feliz domingo para todos. Domingo 17 de mayo de 2026, 15 grados la temperatura. Ay, qué rico calor ya se siente.
2: Sí,

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1: 7 de la mañana con 52 minutos. Llega el grupo Caro, se llama No Me La Nombren. Oigan, saludos para la de los ojitos al revés. Saludos.

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1: 7 de la mañana con 56 minutos. Nos tardamos al rato, ¿verdad? Al rato, sí, al rato de la madrugada. Yo regreso. Excelente domingo.

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8 de la mañana con 16 minutos. Muy buenos días, feliz domingo. Estamos a 17 de mayo del 2026 acompañándolos a través de la Primera en FM.

Soy Jessy Valera, de este lado nos quedamos hasta las 12 del mediodía. Por la tarde estaremos regresando de 4 a 8 de la noche. Ahí escuchamos en este bloque a Edwin Luna y La Tracalosa, el tema Últimamente, La Cama de Piedra con El Recodo, y Ritmo Santa Cruz, el tema Cumbia Pa'l Barrio. Nuestras vías de comunicación están disponibles, tú ya las conoces, 248-484-2849. Recibo tus mensajes, 2225-235814. Buenos días, amiguita Jessy, te deseo un feliz domingo al lado de tus seres queridos, que Dios los cuide siempre. Bendiciones para todos sus compañeros que laboran en la estación. De parte de la terminación 16, muchas gracias. Vámonos con más temas musicales en esta rica mañanita. A los que nos toca trabajar, a levantarse con mucho ánimo, con mucho entusiasmo. Arriba corazones, que tengan un feliz domingo.

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8 de la mañana con 32 minutitos. Vamos a continuar con más temas musicales. Ahí escuchamos a los chicos Aventura. El tema Mi hermosa Marlene, Las Priego, Duele el amor y Morena con la Arrolladora.

0: están nuestras vías de comunicación. Mandamos saluditos, ahorita solo saluditos, ¿ok? Ahí está.
1: No, buenos días, Jessy.
0: Buen día.
1: Saluditos desde acá, desde Ontario, Canadá. Saluditos, saluditos. Un favorcito, si me puedes poner una rolita de ICC. Nuestra historia terminó. Muchas gracias y bendiciones. Y Dios te bendiga.
0: Gracias, en fin, igualmente.
1: Gracias, gracias, gracias.
0: Le mandamos saluditos. No tenemos complacencias ahorita, pero le mandamos saludito cordial a la terminación 87.
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0: Me imagino que andamos trabajando, ¿verdad? Así que a echarle muchísimas ganas.
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0: Vámonos con algo de
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0: Los Recoditos. El tema se titula En coma inducido por el 98.1. Muy buenos días, feliz domingo.

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mañana con 46 minutos. Vamos a continuar con más temas musicales. Estamos escuchando en San Cristóbal. Mando un saludito para Maggie, para su abuelito Pepe Adrián, que nos andan sintonizando. Que tengan excelente y bendecido domingo, a disfrutar este día en compañía de sus seres queridos. Y por supuesto, vamos a continuar con el siguiente bloque musical. A las 9 de la mañana estaremos iniciando como cada domingo con el programa infantil Travesuras, así que no te lo pierdas. En unos minutitos más iniciamos Travesuras por el 98.1. Soy Jessy Valera, te acompaño hasta las 12 del mediodía. Vámonos con algo de Saúl el Jaguar y el Jerry. El tema se titula Luna por el 98.1. ¡Feliz domingo! ¡Muy buenos días!

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0: 17 minutos, estamos ya en Travesuras por el 98.1, por supuesto, deseándoles excelente domingo. Bienvenidos a todos los traviesos y traviesas. Vámonos con mensajito. Buenos días.
1: Buenos días, Jessy. Soy Diana. ¿Me puedes complacer con la canción de René? Porque se la dedico a mi tío Cone, que te está escuchando desde Puebla. Gracias, saluditos y un besito fugaz.
0: Muchas gracias. Que tengan excelente domingo. Buenos días.
2: Soy Alma Regina. ¿Me puedes mandar unos saludos? Para mi abuela Rubíges, para mi abuela Félix, para mi abuelo Rubén, para mi abuelo Rosalío, para mi papá Luis, para mi mamá Alma, para mi mamita Diana, y para mis tíos y mis tías y mis primos y mis primas.
0: Perfecto.
2: Y para mi amiga Samantha y mi maestra Ángela. ¿Y me puedes poner la canción de La de Campo y el Mundo de Caramelo? Gracias.
0: Gracias por reportarte. Buenos días.
3: Hola, buenos días. Soy Elías. Un saludo para mi mamá Fanny, mi hermanita

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0: supuesto, les mandamos su besito fugaz.
1: ¡Te mando un besito fugaz! ¿Sabías qué?
0: Y bueno, pues el día de hoy, 17 de mayo, tenemos bastantes festejos. Hoy es Día Mundial del Internet. Es el Día Mundial de la Hipertensión Arterial. Hoy es el Día Mundial del Horticultor. También es el Día Mundial de las Telecomunicaciones y de la Sociedad de la Información. También el día de hoy estamos celebrando el Día Mundial del Reciclaje. ¿Sabías que cada botella, cada hoja de papel y cada lata pueden tener una segunda oportunidad? Reciclar es una forma de ayudar a nuestro planeta y demostrar amor por la tierra. Cuando separamos la basura y reutilizamos las cosas, evitamos contaminar ríos, bosques y el aire que respiramos. Imaginen que el planeta es como nuestra casa y todos somos parte de la familia que debe cuidarla. A veces una pequeña acción, como tirar una botella en el lugar correcto, puede hacer una gran diferencia. Así que recuerden, mis queridos traviesos y traviesas, reciclar no solo es una tarea, es un acto de cariño para que el mundo siga siendo bonito, limpio y lleno de vida.
2: Siente el ritmo.
0: Así que aprendamos a reciclar.

0: a un corte comercial.
1: Vamos con las cariñosas.
2: Si está ahí es porque le gusta.
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0: 8:35. Tenemos mensajitos. Buenos días.
1: Buenos días.
2: Yes. Dice.
1: Me llamo Emily.
2: Me llamo Emily.
1: ¿Me puedes complacer con una canción?
2: ¿Me puedes complacer una canción?
1: La de Soda Pop.
2: Es Soda Pop.
1: Para escucharla.
2: Para escucharla.
1: Gracias, Jessy.
2: Gracias, Jessy.
0: Le mandamos saluditos. Buenos días.
3: ¿Me puedes poner la canción del vampiro negro, por favor? Y saludos para mi mamá, para mi abuela, para mi tío Adán, para mi vida. Gracias, bonito día. Me mandas un besito fugaz. Gracias.
0: Claro que sí, muchas gracias por reportarse. Les mandamos, por supuesto.
4: ¡Te mando un besito fugaz!
0: Y nos vamos a ir a la pausa comercial. Regreso con más travesuras. También vamos a tener las felicitaciones para los que están cumpliendo años o festejando algo especial en este domingo 17 de mayo.
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4: Vamos a un corte comercial.
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0: Gracias, gracias, querida gente.
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0: 36 minutos.
1: Buenos días. Buenos días. ¿Me puedes poner la canción del gato viudo? Un saludo para mi papá Raúl Elizalde González y mi mamá Kenia Pérez López.
0: Les mandamos al
1: Buenos días, Jessy. ¿Me puedes poner la canción de Ernie? ¿Me puedes poner la canción de Tampuchet?
0: Les mandamos, por supuesto, saludito cordial. Gracias por reportarse. Tenemos por acá mensaje. Buenos días. Buenos días.
2: ¿Me puedes complacer con una canción, por favor? La de la merienda para mi sobrino Javier, que lo quiero mucho. Por favor, tiene 8 años. Y hoy le tocó, como siempre a todos los niños, les toca descansar. Por favor, de su tía Alejandra. Gracias, Jessy. Te escuchamos desde Zacatelco, Tlaxcala.
0: La colita. Por supuesto, gracias por reportarse. Nos vamos
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0: con las felicitaciones para los que están cumpliendo años, festejando algo especial. Muchas felicidades.

0: felicitaciones para Dulce Lopanzi, que hoy es su cumpleaños, de su esposo Jesús, que te estamos escuchando.
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0: En la sección tercera de Guardia Zacatelco.
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0: Muchas felicidades, que se la pase genial.
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0: Mandamos felicitaciones para Juan Carlos Vicuña, porque hoy es su cumpleaños. Para Arturo Vicuña, porque el viernes también fue su cumpleaños. De parte de su abue Betty, que los ama, les desea lo mejor del mundo. Nos andan escuchando en San Simón. Muchas gracias, felicidades.
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0: Mandamos una felicitación para Kevin Suriel, que hoy está cumpliendo años. Muchas felicidades.

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0: 9:51. Estamos a punto de finalizar Travesuras. Tenemos mensajitos de este lado. Buenos días.
1: Mi hermana Kimberly, que está cumpliendo 5 años hoy, de parte de su hermana Diana, de la Trinidad Tenechica.
0: Pues muchas felicidades, que se la pase genial. Buenos días.
2: ¿Me puede poner la canción de Los Pitufos, por favor, y gracias?
0: Gracias por reportarse. Hola, saluditos para Carlos Cuamazzi, que anda escombrando, y feliz domingo. Jessy, muchas gracias. Buenos días, saluditos para mis compañeros Luis, doña Eva, que no se apuran, dice aquí, llevan toda la mañana picando una cebolla, para mi compadre Leti, Karen, Humberto, mi hermano Julio, mi cuñado Luis y a Alex. Allá, dice aquí con don Miguel, les mandamos saluditos. Buen día, Jessy, saludo para Marce Maldonado, que te escucha en San Pedro Matamoros, de parte de Esteban Mena. Buenos días, saludo para Yatzel, de parte de su hermano Willy, con una canción de Heidi, por favor. Saludito para Axel Emilio Reyes, que se apure con la tarea. Le puedes mandar una canción, la de No Me Quiero Bañar. Manda un saludito para Lisbeth de Vaquero Muñoz, de San Felipe Teotlalcingo, de parte de sus papás, que la quieren mucho. Una felicitación para Ailani Michelle Flores Domínguez, que cumple 1 año en San Jerónimo Zacualpan, de parte de sus papás Roberto y Elizabeth, con la canción de René. Muchas gracias, les mandamos saluditos. La consentida, la que te canta, que te baila, la que nunca se te olvida, soy. Muchas felicidades a los que están cumpliendo años.

también mandamos una felicitación a los que llevan los nombres de el día de hoy: Santa Celeste y San Pascual. Ese es el santoral de hoy. Estamos prácticamente llegando al final de Travesura. El próximo domingo tenemos una cita en punto de las 9 de la mañana. Así que ya lo sabes. Soy Jessy Valera, continúo acompañándote hasta las 12 del mediodía.

0: nos llegan por acá. Saludito.
1: Hola, buenos días. Mandan un saludo a Emanuel Perea Ramírez porque estoy desayunando.
0: Provechito, que te la pases genial, excelente domingo. Mis queridos traviesos y traviesas, hay que obedecer a los papás, a disfrutar este rico domingo en compañía de sus seres queridos. Y nos vamos con esto de Cricri, el tema se titula La Merienda.

canción.

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mañana con 16 minutos. Ahí escuchamos a Giovanni Domínguez, el tema La Loca. Nuestras vías de comunicación están disponibles. Soy Jessy Valera, te acompaño hasta las 12 del mediodía en este rico dominguito, ya 17 de mayo del 2026.

0: escucha.
1: Así que bueno, pues ahí están nuestras vías de comunicación disponibles. Estamos deseándoles un excelente, excelente domingo, a disfrutarlo en compañía de sus seres queridos. 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

0: vamos a continuar con más temas musicales. Antes, una pequeñísima pausa comercial. Regreso con más música.
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10 de la mañana con 47 minutitos. Continuamos con más música para ti en este rico domingo. Puedes mandar saludito para el amor de mi vida, Araceli Mendoza, de parte de Miguel, que te escuchamos en San Francisco de Tlanocan. Por supuesto, los saludos ahí están.

0: Nuestras vías de comunicación están disponibles, 248-484-2849. Recibo tus mensajes, 22-25-23-58-14. Excelente dominguito. La temperatura nos marca ya 22 grados centígrados en el centro de San Martín Texmelucan. Nos vamos a la pausa comercial. Regreso con más música para ti a través de la Primera en FM.
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0: 11 de la mañana con 18 minutos, escuchamos a Las Priego, el tema Duele el Amor. Vagabunda, Borracha y Loca con Junior Clan. Y Los Recoditos, el tema En Coma Inducido. Por supuesto, deseándoles excelente domingo, a disfrutar este día en compañía de sus seres queridos.
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0: Y tenemos de este lado mensajitos. Hola Jessy, aquí escuchándote en Dimoda, tu amiga y fiel seguidora Berito Alvarado, y arrasando, saluditos, gracias. Le mandamos saluditos, nos anda escuchando en una zapatería aquí en el centro.
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0: que tengas excelente domingo, Vero.
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0: cara. 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

Escuchamos a la arrolladora, el tema La Morena, Bienvenido Dolor, por supuesto con Bronco. Y Super Lamas, el tema Sácatela Junto a Mí. Nuestras vías de comunicación están disponibles, estamos prácticamente llegando al final de este horario. Regreso con ustedes en punto de las 4 de la tarde. Se quedan con muy buena música y a seguir disfrutando este rico domingo en compañía de sus seres queridos. Les dejo un gran abrazo, mil bendiciones, soy Jessy Valera. Gracias, excelente domingo. Wow.

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Hoy presentamos Nunca es tarde para nada. Y es que es real. Nunca es demasiado tarde para ser la persona que podrías haber sido. Es muy común que la mayor limitación a la que tengamos que enfrentarnos está dentro de nuestra cabeza. Y es que la mente es muy peligrosa, y más si no sabemos controlarla. ¿Te has dicho alguna vez que no es posible hacer algo simplemente porque eres demasiado mayor para ello? La edad no es más que un número, y tienes que entenderlo como tal. Hay personas que con más de 60 y 70 años de edad han atravesado el Atlántico. Mujeres de más de 75 años que viajan solas o empiezan una carrera universitaria. Te das cuenta de que la única persona que se autolimita eres tú mismo. No dejes que la presión social te haga olvidar tus sueños. Si realmente confías en ellos, ve por ellos y no te detengas.

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mis amigos, ¿cómo están? Muy, pero muy buenas y excelentes tardes. Oigan, me da mucho gusto saludarlos en esta increíble y fantástica tarde ya de domingo. Domingo 17 de mayo del año 2026. ¿Cómo le va usted? Espero que muy bien, espero que ya esté con la familia, espero esté pasándola de lo mejor en su hogar. A lo mejor algunos labores domésticos, a lo mejor algunos ya haciendo la tarea de los chiquillos, ¿verdad? Porque, híjole, se agarraron el puente largo los chiquitines, ¿verdad? Los querubines de la casa. Pero bueno, me voy a quedar con ustedes hasta en punto de las 4 de la tarde con mucha música, saludos y buen cotorreo. Ya sabe, complacencias, todo lo que conlleva el show de la tortuga. Con todo, con salsa verde, cilantro, cebolla y bueno, hasta pa' llevar. Y bueno, mis amigos, recuerda que la línea del WhatsApp está a su disposición. 22 25 23 58 14 484 28 49. 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Y este consejo yo te doy porque tu amigo la Tortuga Martínez, yo lo soy. Vámonos con muy buena música. 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
13: Muy buenas tardes, ya son la 1:08. Ha llegado el momento de irnos con las Max Consentidas. El momento de marcar, el momento de solicitarme su mejor melodía es justo en estos momentos. Así que vayas a reportando con nosotros en el 484-2849 y 2225-2358-14. ¡Sí, señor!
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13: Vamos a ver quién tenemos en la línea telefónica. Bueno, hola, ¿quién habla?
14: Hugo.
13: Sí, ¿quién habla?
14: Hugo.
13: Hugo, ¿qué onda, mi Hugo? ¿Qué andas haciendo, brother?
14: Trabajando un rato.
13: Ah, trabajando un rato. ¿Y por qué no todo el día?
14: Descanso, es domingo.
13: Ah, es domingo. Bueno,
14: debemos de tener un descanso de a ratos.
13: No, yo la verdad decido mejor trabajar. Dicen que les crecen las pompis.
14: No, pero si yo estoy parado, no me sienta.
13: Te ha de crecer la panza. Los que están parados les crece la panza, ¿eh?
14: Te hace que les crece las machas.
13: ¿Qué onda, amigo? ¿Qué rola vas a querer escuchar?
14: Vas a ver sorprender hasta la raya.
13: Eso. Bien rayado voy a estar.
14: Eso de por ti, Nato. Yuyo.
13: Eso. ¿Qué onda? ¿Qué onda, güey? ¿Qué rola vamos a poner?
14: Un tema de los Cortés.
13: ¿Cuál te late de los Cortés?
14: De la industria del amor, el pupurrí.
13: Vamos, cabrón. ¿Y dedicada para quién?
14: Para toda la banda, para mi esposa, para mi clan.
13: ¡Órale, pues!
14: Y pasó el hablando de San Bernardino, porque andamos de fiesta los novenarios.
13: ¿Cuándo es el mole?
14: El otro domingo.
13: ¿El otro domingo vas a hacer mole?
14: No, yo el 8 de septiembre.
13: ¿Cómo?
14: Bueno, nosotros mi esposa no quiere, siempre hacemos en septiembre. De su sección.
13: Sí, en la sección, ¿no?
14: Sí, porque muchos no hacen hasta que llega de su sección, hacen.
13: Sí, eso sí. Bueno, sí, pues entonces ya estás de fiesta, entonces, Hugo.
14: Claro, porque sí, vamos a los mañanarios, a los bailes de mañanitas, todo eso vamos a andar.
13: ¿Todos los días ahorita?
14: Ahorita sí.
13: Vamos, Hugo.
14: Ya nomás espero unos boletos a ver si cae por ahí.
13: ¿A dónde los boletos?
14: Y regalan, no creo que alguien regala para la regadera.
13: Estaba regalando la presidenta.
14: No,
13: pues pórtate bien, que, papá.
14: Me dijo que va a dar la tortuga.
13: No.
14: Ya le di algo especial.
13: Sí, pero ya me los
14: guardé.
13: Esos ya me los guardé.
14: Ya los voy a revender.
13: ¿Ahora qué?
14: Eso.
13: Oye, Hugo, entonces te la mando con mucho gusto, ¿sale?
14: Dale, buena tarde,
13: pues. Buena tarde, igualmente, Hugo. Vámonos con las siguientes llamadas telefónicas, dirían por ahí. Se agarra la plática el Hugo y luego la tortuga que no le gusta el chisme.
15: Muy buenas tardes, tortuguita. Excelente domingo que tengas. Acá pásense a reportar tu amigo David de Atlético Tlaxcala.
13: ¡Ah, David!
15: Oye, porfas, una canción ahí de los Superlamas, la de Qué Calor.
13: ¡Qué calor!
15: Este calorcito dominguero, por favor. O algo movidito.
13: ¡Qué calor!
15: Gracias, saludos a todos.
13: Saludos,
15: mi amigo David. Ahí saludos para Lugo. A ver si nos invita para el mole de Concla. Ya llegamos, ya llegamos.
13: Excelente
15: domingo para todos.
13: Bueno, ¿quién habla?
16: ¿Bueno?
13: Sí, ¿quién habla?
16: Kevin.
13: ¿Quién?
16: Kevin.
13: Kevin, ¿de dónde te reportas, Kevin? Eso, ¿dónde Stereo Max está?
16: Arrasando con la tortilla.
13: ¡Qué hola, mi Kevin! ¿Qué rola te voy a mandar?
16: Tienes algo de la arrolladora.
13: Tengo de la arrolladora todas, mi hermanito. ¿Cuál te late?
16: La de Lo Hiciste Otra Vez.
13: Lo Hiciste Otra Vez. ¿Y dedicada para quién?
16: Para todos los que escuchas. Y nomás.
13: Venga, pues te la mando con muchísimo gusto. ¿Sale, mi Kevin?
16: Vale.
13: Órale pues, que tengas bonita tarde, cuídate mucho, mi hermano. Vámonos con muy buena música, ya son 1:13. Estás en las Max consentidas de Stereo Max. Oye, nada más llega la presencia de los Cortés y este popurrí, que es de la industria del amor, dedicado para todas aquellas personas que han fallado en el amor. Vamos, caray, damas y caballeros, suena el popurrí de la industria del amor.

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0: vámonos, vámonos con más llamadas telefónicas. Vamos a ver quién se reporta con nosotros en el WhatsApp de cabina 2225-235814. Hola, hola. Ah, me está pidiendo el nombre de la canción. Me quiero ser el dueño de tu amor.
1: Tortuga, buenas tardes, carnalito.
0: Hola, hola.
1: Feliz domingo. Hoy es también un saludo para la señora Irene Vázquez, de aquí de Los Encinos, Huejotzingo. Por favor, a ver si le puedes poner una canción, una rosa en tu balcón con los Acosta. Gracias, carnalito, nomás es para ella, gracias.
0: Una rosa en tu balcón, por su pollo que sí.
2: Hola, tortuguita. Saludos. Hola. Para mi mami Carmen Aguilar, que mañana es su cumpleaños. De parte de su hija Lupita Huerta, que la quiere mucho.
0: Ok.
2: Te los mando de una vez porque luego ya no los lees.
0: ¡Hora!
2: Con la canción de Es el amor.
0: Es el amor, se la mando, como no, con mucho gusto, para que la baile, la goce y la disfrute.
3: Muy buenas tardes, mi mejor amigo Quique la Tortuga Martínez. Me pones una canción de Jorge Domínguez y su grupo Superclass, El Cariño es como una flor. Atentamente, tu mejor amigo Paco la Tortuguita y Esther Max Arrasando.
0: A ver, ¿cuál?
3: De Jorge Domínguez y su grupo Superclass, El Cariño es como una flor.
0: El Cariño es como una flor. Saludos al buen Paquito, Paco Man. Le mandamos saludo cordial y especial. Claro que sí. Vámonos con más música. A ver, El Cariño es como una flor, por favor, Di, porque si no, ve qué loco se me dice que se me olvidan las cosas. Bueno, vámonos con música, señores.

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6: 1:45 PM. Muy buenas tardes, familia. ¿Cómo le va a usted? Espero que muy bien. Espero que todo marche de maravilla a donde quiera que nos ande acompañando con la sintonía de Stereo Max.
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6: Vámonos con más complacencias, muchachos. Recuerde que la línea directa en cabina está a la disposición en el 22-25-23-58-14. Me están pidiendo música de Nelson Cancela, oigan.
8: Tortuguita, tortuguita, a ver si es posible otra canción, por favor. Una de JBL Compañía, la de Agüita de Coco, por favor.
6: ¿Agüita?
8: Para calmarme esta sed que tengo. Gracias, saludos a todos. Excelente domingo.
6: Te la mando con mucho gusto. A ver, de Nelson Cancela, ¿qué tenemos? A ver. Nelson Cancela. Oigan, se está nublando, ¿eh? La zona de San Martín, Texmelucan. Se está nublando. Parece que va a llover. A ver, vamos a poner A Pesar de Todo. Vamos a poner la de Reinalda. Muy buena rola. Bueno, ponemos algo de Nelson Cancela. Se la voy a mandar, cómo no. Mientras, vámonos con más música. Ya son 1:46 PM. 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
1: Derrumba con la tortuga, pídeme tu salsa. Una salsa, una cumbia en esta hora para que tú vayas poniéndole sabor y candela. 2

0: De la tarde con 19 minutos, amigos, la cumbia buena. 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Y este consejo yo te doy porque tu amigo la Tortuga Martínez, yo lo soy. Amigos, voy a un corte comercial, regreso con más música. Estás en Derrumba con la Tortuga Salsa y Cumbia.
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6: Bumba la tortuga, ponte la salsa de no quiero saber más de tus besos. Saluda a mi cuñada Gloria Ramírez Aguilar.
7: Ricas salsas, saludos a toda la bandita de San Juan Tuxco.

0: Baby Show. Le mandamos un cordial saludo que nos anda acompañando con la sintonía del 981 Stereo Max para su esposa, mi gran amiga la señora Lore, y para toda su familia, la bandita de San Juanito Tuxco.
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0: Lupita, buenas tardes. ¿Qué se me puedes poner la canción de Gotas de Lluvia? No sé, el Rocío, por favor, para escucharte aquí en Tlaxcala. Te mando un saludo. Bye.
1: Bye, bye. Gotas de Lluvia.

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5: Derrumba con la tortuga. Saludos a Marisquería El Güero. Le mandamos un cordial saludo a todo el personal, a Zenaida, bueno, a todos. A Lupita también le mandamos saludo cordial y especial a toda la banda ya en Marisquería El Güero. Ya andan laborando, señores.
6: ¡Esa es la cumbia!
5: Hay kilómetro que es 75.5, si no estoy mal, rumbo a Villalta. Ahí está el tío Güero. Hay pata de mula y ancas de rana.

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1: Las 3 de la tarde con 17 minutos. 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Vámonos a un corte comercial, muchachos. Regresamos con más en este domingo ya 17 de mayo. Muy buenas tardes, 3:18.
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0: de la tarde con 18 minutos. Estamos ya de regreso acompañándolos a través de la Primera NFM. Soy Jessy Valera, por acá nos quedamos acompañándolos en esta rica tardecita de domingo, ya 17 de mayo del 2026. Tú andas suelta, el bajo. Por supuesto, escuchamos el boleto con Mike Balmori, Majestad de la Sierra. Suelta, suelta de ese pelo, suelta. Ay, mi amor, con Grupo X y El Duelo, para que ya no duela. Están disponibles nuestras vías de comunicación, tú ya las conoces, 248-484-2849. Recibo tus mensajes, 22-25-23-58-14. Y buen provecho para los que apenas están disfrutando de los sagrados alimentos. Gracias mil por acompañarnos.
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0: 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Vamos a hacer una pausa comercial. Regreso con más música. No le cambies. Buenas tardes.

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0: 9:49. Continuamos con más música. Y en unos minutos más estaremos iniciando ya con la última emisión de Las Max Consentidas. A través de la primera NFM estamos deseándoles excelente domingo. A disfrutar en compañía de sus seres queridos. Vámonos con algo de Pelu Rampín. El tema se titula Vuelve.
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0: no. Deseándoles excelente tardecita. No le cambies, no le muevas al 98.1.

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0: 5 de la tarde, ya con 9 minutitos. Estamos de regreso, iniciando ya con la última emisión de las Max Consentidas. Vías de comunicación disponibles para ti. Mandamos un saludito cordial para los que andan trabajando en esta rica tardecita. Excelente y bendecido domingo. ¿Cómo estamos, Jessy? Saluditos, arrasando con Jessy Valera por el 98.1. Te vas con cuidado, amiguita, y que Dios te acompañe. Muchas gracias, Ana. Te mandamos un saludito cordial. Que tengas una excelente tarde de domingo.
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0: Y bien, pues ahí están nuestras vías de comunicación. Hola, hola.
2: Buenas tardes.
0: Buena tarde, ¿quién me llama?
2: Karen de San Martín de Bancaleca.
0: Bienvenida, Karen, ¿qué canción te vamos a mandar?
2: A ver si por favor si me podías poner uno de los Cuisillos. ¿Cuál tiene de los Cuisillos, por favor?
0: De Cuisillos te puedo poner y tengo disponible la de Vamos a Platicar, el 7 Crudas. Tengo Aunque Me Duela, Tu Príncipe Azul.
2: Hasta que me duela. Ajá, por favor.
0: Ok, te la mandamos, ya la tenemos listísima, ¿sale?
2: Sí, muchísimas gracias, y así que tengas buena tarde y buen descanso.
0: Muchas gracias, igualmente, sí, excelente tardecita.
2: Igualmente.
0: Gracias. Bye, bye.
2: Hasta mañana.
0: Adiós.

0: saludito para la banda panadera y para la banda textilera, algunos talleres donde nos andan sintonizando, ¿verdad? Muchísimas gracias.
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0: Les mandamos saludito cordial. Y bueno, pues estamos iniciando la última emisión de Las Max Consentidas. Soy Jessy Valera contigo, acompañándote hasta las 8 de la noche. Nos quedamos por aquí, ¿ok?

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0: 5 de la tarde ya con 26 minutos. Vámonos de este lado, tenemos por acá mensajito.
1: Hola, Jessy. Buenas tardes. Domingo. Una rolita, por favor. Super G. Y sonido famoso, he seguido tus pasos.
0: Ok.
1: Dedicada para mi novio Gabriel. Saludos para Alice Aguilar, Dolores, Coco Velasco, Yasmín Flor y su esposo Manuel hasta Chicago. Aquí escuchándote en la Zapatería de Moda. Excelente dominguito. Gracias, Jessy. Bye.
0: Gracias por reportarse. Excelente tardecita. Y a seguirle echando muchísimas ganas, ¿ok?
2: Muy buena tarde. Mi mejor amiga Jessy Valera. Me mandas una canción de Vanesita Chicago 5, La Puerta. Atentamente, tu mejor amigo Paquito y besito fugaz y Estereo Max arrasando. Y feliz domingo.
0: Gracias, igualmente. Feliz.

0: Ahí están nuestras vías de comunicación. Estamos en la última emisión de las Max Consentidas.
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0: Y la temperatura en el centro de San Martín Texmelucan nos marca 24 grados centígrados.

Continuamos con más música. Vámonos con estos temas ya solicitados. Por supuesto, a través de nuestras vías de comunicación, 248-484-2849. Recibo tus mensajes, 22-25-23-58-14. Y me quedo.

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0: 5 de la tarde, ya con 49 minutitos. Estamos ya por finalizar las complacencias. A continuación, tenemos los clásicos por el 98.1. Te sigo acompañando hasta las 8 de la noche.
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0: En este rico dominguito, bastante caluroso todavía.

0: Excelente tardecita, saludito cordial para nuestros amigos y amigas taxistas, a las diferentes rutas, líneas de autobuses que nos andan sintonizando. Muchas gracias, que tengan excelente tarde de domingo. Estamos finalizando las Max consentidas, no le cambies.
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0: no manches, eso quedó cap. No voy a decir más nada, se fue.
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